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2: Son las 21 horas, 57 minutos.
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1: Son las 22 horas, 58 minutos.
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1: Vicentico y Valeria Bertuccelli.

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1: Son las 12 de la noche, 2 minutos.
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Vacío ya de amar y de llorar.

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1: Es la 1 de la madrugada, 56 minutos.
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0: Son las 2 de la madrugada, 26 minutos.
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0: Son las 3 de la madrugada, 24 minutos.
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0: Son las 3 de la madrugada, 53 minutos.
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0: Son las 4 de la madrugada, 24 minutos.
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0: Son las 4 de la madrugada, 55 minutos.
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0: Son las 5 de la madrugada, 29 minutos.
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0: Son las 6 de la mañana. 1 minuto.
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1: Son las 6 de la mañana, 56 minutos.
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2: Son las 7 de la mañana, 58 minutos.
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1: Silvio Rodríguez.
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1: Son las 8 de la mañana, 57 minutos.
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1: Son las 9 de la mañana, 56 minutos.
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2: Son las 10 de la mañana, 56 minutos.
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1: Son las 11 de la mañana, 56 minutos.
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Queridos amigos, qué gusto saludarles. Estamos ya al aire, don Daniel, sí, un abrazo grande, afectuoso, qué placer más inmenso compartir con ustedes esta nueva hora que tenemos junto a Madre Tierra y su salud, y la salud que nos proveen los suplementos nutricionales de Madre Tierra. Ahí está el magnesio biosomal, el magnesio biosomal, no hay mejor magnesio, más completo, yo diría más efectivo, mejor digerido, con mayor biodisponibilidad y absorción que el magnesio biosomal. Pídalo así, magnesio biosomal. Contiene el citrato de magnesio, contiene los quelados de magnesio y contiene vitamina B6 también, que es como la llave, junto a otros aminoácidos que son los responsables de la quelación del magnesio para que este magnesio se transforme, acuérdense, de magnesio inorgánico a un magnesio orgánico, que va a tener obviamente una mayor bioasimilación para todos nosotros, tener mayor porcentaje, mayor cantidad, una mayor cuantía de este mineral tan importante para nuestro sistema nervioso, para nuestro sistema digestivo, para nuestro sistema musculoesquelético, para nuestro sistema cardiovascular. O sea, es un... Pero olvídate, ya descritas hay más de 300 reacciones bioquímicas donde funciona el magnesio biosomal. El magnesio en realidad como todos, ya, porque el magnesio es uno solo, el mineral magnesio es uno solo. Pero ¿qué es lo que ocurre? Que cada laboratorio en esta carrera vertiginosa de ofrecerles la mejor propuesta, ya, como suplemento nutricional, hace investigación y desarrollo. Hacen, algunos han desarrollado el magnesio citrato, otros hacen unas mezclas de magnesio óxido que se absorbe prácticamente nada, pero bueno, lo venden igual, el magnesio cloruro, que es bastante bueno, pero genera una cantidad enorme de molestias gástricas, y luego ya los más avezados, los laboratorios con un equipo de científicos más preparados, todos han desarrollado la línea de los quelados, ya, y ahí está, no sé, el trionato, está el ortostato, están los bisglicinatos, están una cantidad enorme de agentes quelantes. Y ahí están desarrollando y entregándoles a ustedes lo que hoy día es la oferta de magnesio. Hoy día hay una oferta impresionante de magnesios. Y humildemente, como ha sido la característica de nuestra botica, de nuestra Madre Tierra, nosotros, los científicos que estamos detrás, hay un equipo de alto nivel científico, ingenieros en alimentos, hay bioquímicos, hay médicos, hay nutricionistas, hay químicos farmacéuticos, que obviamente somos, creo yo, los profesionales más idóneos al momento de hacer formulaciones. Cuando usted le ofrezcan una formulación, ya, cuando le presenten una formulación, ya, o un remedio natural, ya, que le pregunte quién es el profesional que está detrás. Ya, es muy bueno que haya un nutricionista, es muy bueno que haya un médico, es muy bueno que haya un bioquímico, es muy bueno que haya un ingeniero en alimentos, pero lo mejor de todo es cuando hay un químico farmacéutico. Esto lo han reconocido las autoridades de salud en Bélgica, por ejemplo, donde hemos recibido premios por el desarrollo de suplementos nutricionales. Pero bueno, volvamos acá, estamos en Madre Tierra, y aquí nosotros hemos desarrollado nuestro particular magnesio. Somos los únicos que entregamos un magnesio biosomal. Un magnesio biosomal, no es el liposomal. Hay gente que se confunde. El liposomal es el magnesio el cual se le ha puesto una envoltura de grasa. Porque así la grasa se va oxidando, la grasa, y no se altera el principio activo. Pero igual el problema es que la cantidad de principio activo es muy baja. Porque la cobertura es muy grande. Es como, no sé, una pepita de ají envuelta en una pelota de fútbol de grasa, ¿ya? Es así. Entonces, por sobre lo liposomal, por sobre las sales orgánicas o inorgánicas propiamente tal, hemos creado la biosomalización de un producto en el cual hemos desarrollado un abordaje energético en este producto. Hemos ordenado molecularmente todo esto. Es bien interesante, y así también lo han reconocido muchos médicos que hoy día lo recetan. Porque esa es la gran ventaja, que hoy día hay médicos que recetan el magnesio biosomal, el magnesio biosomal. Y esta técnica de la biosomalización la hemos aplicado también al zinc biosomal, a la vitamina C biosomal, qué sé yo, a todos los suplementos nutricionales puntuales que usted requiere para una dieta
terapéutica y conservadora en cuanto al manejo de su salud, ya pídalo siempre como biosomal. Bueno, ahí está el magnesio biosomal. ¿Cuál es la razón para mí más importante de tomar magnesio biosomal? Porque claro, el sistema nervioso sin duda es importante, el sistema digestivo, el sistema musculoesquelético, el sistema cardiovascular, el prevenir la diabetes. Lo hemos conversado con mi hermano Claudio ese tema, porque traemos antecedentes genéticos ya de insulino resistencia por el lado paterno. Bueno, para mí lo más importante del magnesio biosomal es las mitocondrias. Las mitocondrias, la poca energía que hoy día el ser humano lamentablemente tiene. Hoy día todo el mundo anda cansado, anda fatigado, anda con cara de agotamiento. Ya tú lo ves así, uy, tú ves a alguien así y como que te da sueño, como que te pega el sueño. Andan cansados, andan fatigados, están desganados, tienen apatía. La apatía nace como un sentimiento que nace justamente esa falta de energía. Bueno, y cuando todos creen que tomándose una taza de café nosotros podemos soslayar el problema, quienes realmente sabemos, entendemos que el problema viene mucho más profundamente y tiene que ver con el sistema intracelular. Dentro de tu célula tú tienes los mecanismos para impulsar la base energética de tu cuerpo, que es el adenosín trifosfato. Esto te parecerán palabras extrañas, pero bueno, dentro de tu cuerpo están tus células. Y ahí dentro de tus células está el motor energético, que son unos organelos que se llaman mitocondrias. Por eso es que todo el mundo hoy día está hablando de suplementos mitocondriales, y que sean tónicos mitocondriales, reconstituyentes mitocondriales y todo lo demás. Y la mitocondria, mientras está joven y vital, mientras está viva, lo que necesita, además de la glucosa, obviamente que es la que entra en el ciclo de Krebs, es el magnesio. El magnesio. El magnesio juega un rol fundamental en los niveles energéticos que tú tienes que tener para cada día levantarte con energía, con ganas de vivir, con vitalidad. Entonces, para mí, sin duda, y respetando todas las otras razones de por qué ustedes toman magnesio, yo insisto que es sin duda el factor energético a nivel mitocondrial, el factor mitocondrial con el cual nosotros nos beneficiamos tomando magnesio biosomal. Pero me preocupo de que sea el magnesio biosomal. Ya no me quedo con ningún otro magnesio porque me dicen quelado, ya el biosomal es quelado. No, es que tome doctor citrato. El magnesio biosomal es un citrato. Es que tiene que tener vitamina B6. Bueno, el magnesio biosomal lo tiene todo en uno. Por eso es muy importante que tú lo anotes, el magnesio biosomal. Vamos a saludarlos a ellos y también a las direcciones de Madre Tierra, las voy a decir de inmediato porque después se me olvidan o se me pasa el programa volando y por ahí quedó al debe. 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Tus preguntas y consultas a mi Instagram,
doctor Leopoldo Moreno, ¿ya? Doctor Leopoldo Moreno, sígueme en Instagram y me haces tu consulta. Todas las consultas, prácticamente en un 95%, se han respondido todas. Si hay alguna que ha quedado en el tintero, me la replicas, me la vuelves a hacer, porque de repente entre 1,000, 2,000, 3,000 consultas, por alguna se me saltan por ahí, ¿ya? Y me la replicas y te la vuelvo a hacer. Y vamos a responder consultas. Después de la música vamos a empezar a hacer un día de mucha consulta hoy. Nuestra botica va a tener mucha consulta porque me han preguntado por los dolores articulares, por la artritis, los dolores óseos. En realidad no es el hueso el que duele. Hay una como una película, una capita, ¿ya?, sobre la estructura ósea que se llama el periósteo. Eso es lo que duele, ¿ya? Y lo que duele también, eso se inflama en realidad. Y lo que duele, sobre todo en los procesos de crecimiento, muchas veces son todos los ligamentos. Ya, todos los ligamentos duelen, porque sobre todo en los chicos, cuando están creciendo, se va estirando y duele. Y la otra cosa que tiene mucho que ver con el dolor son los procesos, obviamente, degenerativos crónicos que se presentan en una osteoartritis, ya, donde hay un desgaste en la zona que protege este espacio interóseo, que es el cartílago. Hablaremos ya de esto y vamos a hablar también, si alcanzo, de otra pregunta que me acaban de hacer, que tiene que ver con el envejecimiento saludable. 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

0: La voz de Sergio Dalma, no es Iván Zamorano por si acaso, ¿no? ¿Se acuerdan que en los programas de televisión Iván Zamorano siempre hacía su karaoke ahí? Y esta era la canción típica de Iván Zamorano, esa chica es mía, mía, mía, mía. ¿Se le habrá quitado a Iván eso de que todo para él, para él, para él? Yo creo que con el tiempo, con la edad, uno aprende. Uno aprende que esto es mío, mío, mío, mío, mío, mío, así como el acto mayor de la posesividad, el ego, ¿ah? el ego que todo lo, mira, si tú crees que tú tienes algo, acuérdate de la historia de Alejandro Magno, que a los 30 y tantos años murió y pidió ser enterrado, ¿ya? Con las manos afuera y del sarcófago, que mostraran que llevaba las manos vacías, no se llevaba nada después de haber tenido todo el imperio. Esto es mío, mío. Él miraba para, no sé, se paraba en Turquía, en algún lugar del norte de Turquía, frente al mar negro. Esto es mío, mío, mío. Y miraba para el otro lado y veía todas esas montañas maravillosas, esos campos de girasoles y lavandas que hay allá. No, esto también es mío, mío, mío. Todo era mío, mío. Y al final terminó sin nada, sin nada. En la medida que tú descubras y tomes conciencia que nada es tuyo, que llegaste desnudo y te vas a ir desnudo, ya, vas a poder disfrutar. Vas a disfrutar el todo, todo, todo. Porque en el fondo, Dios ha provisto de todo para ti. Toda esta creación extraordinaria y maravillosa con la que nos rodeamos cada día. Yo vengo a trabajar a la radio y miro, no sé, todo lo que me rodea, creado por el hombre o creado por la naturaleza, mejor todavía. Ya, yo digo, esto es impresionante, está todo para mí. Las calles están limpias, Dios puso a alguien a limpiarla, todo esto está ordenado, salió el sol, Dios puso un sol para iluminarme, ¿verdad? Creó este aire extraordinario, creó esta compensación de presiones para que esté la presión justa para... Tú sabes que tú te elevas en un avión, ¿cuánto? 7, 8 kilómetros para arriba, ¿ya? Pum, parte el avión, pum, 6, 7, 8 kilómetros. ¿Sabes la temperatura que hace arriba? A 7, 8 kilómetros, o quienes han estado en los Himalayas, los Himalayas también, a los 6.000 metros, ¿ya? Hacen... menos 15, menos 20, a los 8.000, 10.000 metros hacen menos 50 grados centígrados. Y nosotros, ¿dónde vivimos? Justo en el lugar ahí, Dios nos pone con un poquito de frío de repente, con un poquito de calor, por ahí, ya, qué sé yo, hemos vivido extremos en este tiempo también, pero Dios te lo puso ahí todo. Y eso no es tuyo. ¿Tú te vas a llevar el sol a la tumba? ¿Te vas a llevar la luna? Nada. Entonces, qué interesante, eso se llama el desapego. El desapego. Todo lo que tú creas que te pertenece, te va a hacer sufrir. Todo lo que tú creas que te pertenece, te va a hacer sufrir. El sufrimiento pende justamente de esa sensación de posesión. Bueno, ya. Ahí estaba la canción, a propósito de la canción. Vamos a trabajar. 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
0: Doctor, consulta. Hable por favor un poquito acerca de la artritis, porque es lo que me diagnosticó el médico. Bueno, el médico ya debería haberte dado bastante información sobre esta dolencia que es de tipo inflamativa. Todas las itis, para que tú lo sepas, apendicitis, colitis, todas las itis significa inflamación. En este caso, artritis es una inflamación de una o más articulaciones que obviamente en quien lo sufre provoca dolor, provoca rigidez, ¿verdad? Y algo bien interesante que lamentablemente va empeorando con la edad. Si no hay un cuidado importante en él, no hay un tratamiento, no hay una conciencia de eso, va a ir empeorando con la edad. Existen diferentes tipos de artritis, ¿ya? Y cada una de ellas, la verdad, tiene diferentes causas también. Por eso es importante la evaluación constante y periódica con el especialista, con el osteópata, el traumatólogo, por ahí derivar a un reumatólogo también, ¿por qué no? Es importante, antes de caer en las manos de la kinesiterapia, del quiropráctico y todo lo demás, es bueno siempre, anótalo por ahí, visitar al médico, en este caso al osteópata, al traumatólogo, ¿ya? Por favor. Entonces, él va a hacer una evaluación para descubrir la verdadera causa, porque por lo general, en la mayoría de los casos, estamos casi en una universalidad, se debe al desgaste de las articulaciones. Don Daniel, mi productor, recién me hablaba del líquido sinovial, porque obviamente cuando hay una contaminación en este líquido sinovial, este líquido se inflama, ya también provoca un ambiente no apto para el mantenimiento del cartílago, y el cartílago se comienza a destruir provocando lo que conocemos como osteoartritis. Si ustedes se van al Google, por ejemplo, a buscar sobre esta dolencia, se van a dar cuenta que se define esta enfermedad como una dolencia que puede tener un tratamiento que alivia esta condición, pero que en realidad es una, y anótalo por ahí, lo dice así, no tiene cura, es una condición incurable. Eso sácalo del léxico de Madre Tierra. Para nosotros todo tiene cura, en la medida que nosotros hagamos el trabajo correcto y nos alineemos con la creación y la naturaleza, que nos va a ordenar física como psicológicamente. Un paciente alterado físicamente y alterado psicológicamente más todavía, no va a poder tener entonces la visión de poder reiniciar el camino medio. Y la palabra remedio no es otra cosa que integrarte al camino medio. Bueno, ¿qué vamos a hacer entonces? Así también como para los dolores, te voy a recomendar el flexiarticular forte. El flexiarticular forte, que es el gran complemento natural especializado en dolores articulares, reumáticos, artríticos, en general, en pacientes con osteoartritis diagnosticada, más que nunca, anótalo, flexiarticular forte, porque contiene la aminoácido terapia. Esta es una terapia alemana, una terapia creada allá en Alemania, por médicos no alemanes, creo que son rumanos los médicos que comenzaron con esto. Ya, pero ahí comenzaron, se les facilitó a ellos estudios, lugares para hacer ciencia a estos médicos. Insisto, no eran alemanes, pero eran por ahí del barrio, ¿ya? Polaco, rumano, no sé. Y comenzaron con la aminoácido terapia, que es incorporar aminoácidos específicos para que el cartílago pueda tomar un rumbo de vuelta, ¿ya? A lo que es el estado natural del ser. Una alimentación rica en azúcares, por ejemplo, rica en alimentos procesados, en bebidas colas, en alcohol, todo eso va a empeorar. ¿Pero qué es lo que empeora? Para que lo sepan, el ambiente ácido que va a tener esa cápsula sinovial que provoca la artritis. Por ahí pasa la cosa. Cuando tú haces una dieta saludable, desinflamatoria, vas a proveer un ambiente grato para que la articulación, con todo esto que te entrega el flexo articular, se provoque una restauración de ese cartílago. Así que esa es mi respuesta de orientación. Por favor, no se olviden del caldito de huesos que lo venden hoy día en los supermercados si no quieres prepararlo. Mi mamá, mi abuela Auristela lo hacía y nos daba 2 o 3 veces por semana caldito de huesos para que los niños no tuviéramos dolores articulares. La abuela Auristela decía, ya el Polito va a cumplir 60, 70, 80 años y se va a acordar de mí porque yo le estoy dando caldito de huesos para que no sufra de las articulaciones. Hoy día, que ya estoy en los 60, 70 y 80, cumplo y ahí, con reconocer a mi abuela Auristela, que se daba el trabajo de preparar y darle vuelta a la olla de estos caldos de huesos, que hoy día, mira, lo sencillo, tú vas ahí a cualquier supermercado o ahí en Madre Tierra, también entiendo que en el Emporio Madre Tierra los proveen, caldo de huesos que deben acompañar tu dieta a lo menos 2 veces por 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
0: Incluye la cúrcuma también, ¿ya? Incluye la agüita de cúrcuma. Ahora está prohibido vender cápsulas de cúrcuma, fórmulas en cápsulas o tabletas que contengan cúrcuma. El Servicio de Salud acá en nuestro país lo prohibió. Si te vas a Perú, Argentina, a Estados Unidos, si te vas a Alemania, Europa, allá no. Aquí, no sé, algo tiene que haberle pasado porque aquí, no sé, ¿qué pasa por la cabeza de nuestros líderes, de nuestros jefes, nuestros, no sé, los directores de salud? Prohibieron usar la cúrcuma como suplemento nutricional. ¡Qué locura! ¿En qué cabeza cabe? Decía el doctor Furman. ¿En qué cabeza cabe, chicos? Ahí están. Hoy día, y lo digo con un poquito de dolor porque tengo compañeros de curso, de universidad, que hoy día son los que ostentan estos puestos de directores de servicios de salud. Ya tengo colegas, compañeros de curso que están en el Instituto de Salud Pública y la verdad no hay nada que hablar con ellos porque no logro entender cómo han prohibido la cúrcuma en los suplementos nutricionales. Por lo tanto, hoy día, ¿qué hay que hacer? Tomar agüita de cúrcuma, como los japoneses. En Okinawa, no sé si tú, yo he estado 2 veces en Japón, en Okinawa hacen una agüita de cúrcuma y la toman durante el día. ¿Cómo la hacen? La preparan en la noche. Ahí generalmente los japoneses se ven súper machistas, pero en realidad detrás del machismo japonés hay un gran matriarcado. Yo que he estado ahí viviendo, que he estado en las comunidades niponas, te lo digo así, tengo un sobrino ahora está viviendo y trabajando allá en Japón y lo comentábamos. Entonces, ¿qué hace? La mujer hace esta agüita. La mujer de la casa, la señora de la casa, la mamá, la abuela, no sé, la que esté ahí, porque a veces los matrimonios ya tienen sus hijos, pero conservan a sus padres. Y viven con sus padres, algo que es una costumbre. Todas estas civilizaciones que tienen años, nosotros acá en Chile partimos en el 1800, ¿verdad? En que, no, un poquito antes, en realidad partimos en antes, ¿verdad? Por el 1500, ya tenemos tres, pero allá tú te vas a Turquía, te vas a, no sé, o a Polonia, estos lados, y tienen miles de años de historia. ¿Qué hacen generalmente las familias? La familia forma, se forma la familia, te juntas, tienes hijos, pero tus padres y tus abuelos siguen viviendo contigo. Por eso te vas a encontrar países donde las casas son así, para arriba. En la India, todas las casitas, pum, pum, nunca las terminan. Una vez pregunté, ¿por qué no terminan las casas? Y me dijeron, es que ahí hay que pagar impuestos. Tú terminas la casa, haces el techo final y empiezas a pagar. Entonces la dejamos como a medio terminar. Pero está todo ahí por dentro, está perfecto. Están viviendo los abuelos, están viviendo los tíos, no sé, los papás. Te voy a contar, hay un pueblito que se llama Safranbolu. Anótalo, lo puedes buscar. Safranbolu, ¿verdad? Alejandrita, Safran Bolú se llama el pueblo este. Es un pueblo maravilloso donde tú vas entrando por la carretera y aparecen estas casas, ¿ya? Que se llaman casas con arquitectura otomana, casas al estilo otomano. ¿Y cuál es la característica de estas casas? Que son así, blanquitas, todo muy como, son muy parecidas a las casas alemanas, qué sé yo, pero todas para arriba. Y son bien grandes, son bien grandes. ¿Y por qué tan grandes? Porque además de el matrimonio, los hijos, los papás y los abuelos, vivían los hermanos también. En estas casas otomanas vivían los... Es como que Daniel tuviera a su hermano Gadro y a su primo y a su tío. Y están todos viviendo ahí. Entonces, estos señores tenían la costumbre... Por eso eran tan grandes. Se hacían como verdaderos hoteles. Tenían la costumbre del baño diario. Ya no sé si se bañaban... Bueno, todos nos bañamos cuando comenzamos el día, pero parece que acá al terminar el día se daban también un refrescante baño en el verano... ¿Ya? Agua fresca y en el invierno agua tibia, me imagino. ¡Pum! Entonces, cada dormitorio en estas casas otomanas, se los comento porque acabo de estar allá, tenía su baño privado. Mira qué interesante. Y se vivía en comunidad. Este pueblo, que lo pueden buscar, Safran Bolú, es un pueblo que se ha dedicado al cultivo. Está protegido por la UNESCO, por todo esto que te contaba. Es un pueblo con este origen otomano que se ha dedicado al cultivo del azafrán. Del azafrán. Me regalaron unos frasquitos de azafrán, me regalaron cremas de azafrán, jabones con azafrán. De hecho, Alejandrita usa ahora un perfume de azafrán. Cuando usted la vea por ahí, tómele el olorcito a ella, así huele a azafrán. Han hecho unas notas perfumísticas con azafrán. Pero bueno, te comento esto, que es tan poco propio nuestro, en que nos alejamos. Nos alejamos de esta cultura de tener cerca a nuestros padres. Hoy día los hijos ni siquiera los llaman a los padres para tomar, no sé, una decisión. Qué importante, de repente, cualquier decisión, llamar a papá, ¿qué opinas tú? Quiero invertir en esto, quiero comprar esta otra cosa, quiero mandar a mi hijo para allá o para acá. Hoy día los papás, o sea, olvídate. Salvo que tengan una deuda. Ahí aparece el papá. Cuando tienen de papá, tú me podrías, de tu jubilación, de tus ahorros, me podrías prestar, me podrías pagar esto. Pero el resto de los hijos se olvidan de los padres. No los tienen en cuenta para nada. Cosa que yo los invito, salgan de Chile, tómense un avión a cualquier lugar. En el Perú debemos reconocer esa cultura. Los pueblos en Perú, tú te vas a Pisac, cerca de Cusco, qué sé yo, viven con sus padres cerca y le prestan atención al anciano, dicen ellos. ¿Quién es el anciano? Es el abuelo. El abuelo, el que viste canas, y le piden su opinión. Porque más allá que un hijo haga lo que el abuelo o el padre le diga, ¿ya? Porque al final la decisión es propia, ¿no es cierto? El solo acto de preguntarle al anciano su opinión ya se conecta con el maravilloso mandamiento de Dios. Es un honrar. Cuando tú le preguntas a alguien, ¿dónde almorzamos?, le dices a tu pareja, o ¿qué vamos a elegir hoy día para comer?, o qué sé yo lo que le preguntes, ¿ya? Tú estás honrando al otro, estás pidiéndole su opinión, estás honrando. En la Biblia, ojo, aparece eso, el primer mandamiento con promesa. Las personas que gustan de leer la Biblia lo pueden corroborar esto. El primer mandamiento de Dios, de Jehová Dios, con promesa, es eso. Honra a tu madre y a tu padre. ¿Y cuál es la promesa? Que serán alargados tus días. Mira, un añito más, dos años. Mientras más honra a tus padres y a tu madre, ya, mientras más los honre a tus padres, yo creo que Dios se va a acordar de eso y te va... Oye, a propósito de la segunda pregunta que tiene que ver con el envejecimiento, que no le alcanzamos a responder porque nos vamos a los comerciales y ya continuamos con este entretenido espacio. Estamos haciendo, no estamos entreteniendo, estamos entrenándolos a ustedes. A esta hora la radio se transforma de una emisora de entretención, ¿ya?, a una emisora de entrenamiento. Si te quieres seguir entreteniendo, cambia el dial, no hay problema. Pero si quieres seguir entrenándote en esta información de primera mano que te la tenemos acá, por un profesional, por un licenciado, como es mi caso, Mantente en sintonía porque ya estamos de vuelta con el segundo bloque y seguimos respondiendo consultas acá en La Botica de Madre Tierra. La Botica del Ayer, que me encanta dirigir. No

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0: Junto al bicolon, volvemos al segundo bloque, vamos a seguir respondiendo consultas. El colon irritable, porque es otro tema que nos han preguntado bastante, es un dolor que afecta la zona abdominal, pero que tiene consecuencias en el resto del cuerpo. Una persona con colon irritable, por ejemplo, puede sentir dolencias musculares, a propósito de la artrosis que hablábamos. La fibromialgia, anótalo, un paciente con fibromialgia, siempre que pasa por mi consulta, lo primero que trato yo, además de su sistema nervioso, con el Level Up, es el sistema digestivo. El sistema digestivo del paciente. Ahí tengo una anécdota con una doctora, ¿ya? Que vino a Chile a atenderse conmigo, una doctora cubana, que hoy día trabaja en Canadá, imagínate, así es. Y esta doctora me decía, bueno, yo sufro toda mi vida de fibromialgia, doctor, y qué sé yo. Y yo le empecé a tratar con bicolon. Empecé y le cambié la dieta, le propuse un ayuno intermitente, pero muy sutil. Cambié su desayuno, cambié la ingesta de carbohidratos, las bajé prácticamente a nada. Los carbohidratos que ella consumía eran un poco de las verduras y un poco de la avena. Me discutía, pero doctor, si esto no es una gastritis, no tengo gastralgia, no tengo colon irritable, no tengo dispepsia, no tengo nada de eso. Tengo fibromialgia, me decía. Y yo le decía, bueno, téngame paciencia, ya que se tomó todo el tiempo que se tomó, ya que estudió medicina, era médico, imagínate, sigue siendo médico, obviamente, y se atendió con tantos colegas y todo, déme un tiempito, déme 21 días. Así fue la historia. Y bueno, me tuvo fe, me hizo caso, no, porque no todas las mujeres que han pasado por mi vida me han tenido fe, algunas no me han hecho caso. Y luego vuelven ahí arrepentidas. ¿Por qué no le hice caso al doctor? ¿Ya? Me acuerdo de una señora que era adicta al pan. ¿Te acuerdas que lo contaba? Era una persona que estaba muy, muy enferma, con un síndrome metabólico, tenía hirsutismo, tenía una cantidad de enormes problemas. Y bueno, yo lo primero en la dieta le hago todo, le entrego todos los suplementos, el Level Up, el bicolon, qué sé yo. Pero en lo que ella no soportó, y vino a encarármelo, y de hecho hasta me retó, que yo le había sacado el pan de la dieta. Era adicta al pan. Cualquier cosa, quíteme cualquier adicción, incluso que salga a bailar los fines de semana, lo que quiera, ¿ya? Quíteme todo lo que quiera, pero no me quite el pan. Pan, pan. Y ahí quedó, pan, pan. Me retó, me tuve que ya hacer cargo del reto, de la llamada de atención, que era incoherente, que era inconsecuente, y todas las cosas, gente. Y ahí está. Y la señora a los 10 años después volvió, olvídate, en las condiciones que volvió. Ya, y no volvió a consulta, solamente a decirme, doctor, debería haberle hecho caso. Ya no tenía. Pero bueno, la doctora me hizo caso, 21 días, y la señora se sanó de su fibromialgia. No entendiendo cómo ella. Pero es así, estos inervados mecanismos internos que parten en el segundo cerebro, que es la zona del eje estómago-intestino, que está a cargo del sistema inmunológico, está a cargo de tu serotonina, también puede provocar en forma alterada, ¿ya?, trastornos como esta especie de sensibilidad al dolor, la fibromialgia. Por eso es importante el bicolon. El bicolon en gotas orales, tomado a diario y con constancia. ¿Ya? Yo les hablaba a Alejandrita porque yo le digo a ella, tome bicolon, ¿ya?, todos los días, no deja de tomar. Mi hija Camila igual, de pequeñita, desde los 8 años tomando bicolon, todos los días. En el caso de Camila, te voy a contar algo la menor de mis hijas, ¿ya?, mi quinta hija. Ella, el doctor Duarte, el pediatra, le diagnosticó le profetizó una estatura inferior a 1,50 m. Ella iba a quedar pequeñita porque venía con sus medidas antropométricas, era su pediatra de cabecera, y esta niñita va a quedar chiquita. ¿Ya? Y nos mirábamos con la mamá y decíamos, ¿pero de a dónde? Ninguno de los dos éramos bajos, ¿por qué? ¿No? Y entonces, ¿qué hice yo? Comencé a tratar su sistema digestivo. a su sistema digestivo, porque además el pediatra, el doctor Duarte, gentilmente era muy abierto a todas estas terapias naturales y complementarias que yo difundía. Ya, respetuosamente, sí, comencemos, qué sé yo. Y hoy día tenemos a Camilita, ya cuando viene acá a la radio, tú la has visto, Daniel, 1.65 m, ya, 1.65 m, 1.66 m, 1.67 m, contra el 1.50 m. Y una vez en un concierto nos topamos con el doctor Duarte, y Camilita, ya de, no sé, de 16 años, 17 años, fue y lo enfrentó. Y mire, doctor, y lo miró cara a cara, porque el doctor igual era bajito. ¿Ya? Esas son las cosas que pasan cuando tú mejoras tu colon y tu sistema digestivo. 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A esta hora, acompañándonos para responder ya la siguiente consulta.
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0: Junto a Bicolon, no tiene nada que ver con Cristóbal Colón. Una vez esa broma, porque la palabra el colon, con una acentuación grave, colon, es el intestino grueso, ¿verdad? Pero está nuestro descubridor de América, don Cristóbal, ¿no? Él es Colón. ¿Sabes lo que significa colon? ¿Ya? ¿Saben? Me todos abren los ojitos acá. Siempre los sorprendo con algo nuevo, ¿no? Colón significa paloma. Paloma. ¿Ya? La palabra colon significa paloma. Hay gente que tiene palomas y tiene jotes y buitres adentro del estómago. Ahí tienen que tomar Bicolon en gotas orales. Bueno, vamos a responder la siguiente consulta que estaba en el tintero. Doctor, los consejos para el envejecimiento saludable. ¿Cómo reconocer el envejecimiento saludable? Bueno, la mejor manera para reconocer el envejecimiento saludable es que tú llegas a esta edad, ya viejito, como es mi caso, contento, feliz, pleno, pletórico, autovalente, sin discapacidades. En mi caso, ahí estoy como medio al dedo. Ustedes saben que yo soy sordo, que tengo los pies planos, que tengo varias cosas, porque nada es perfecto. Nada es perfecto, pero yo me considero el grupo de aquellos ancianos o viejos mayores que estamos desarrollando un envejecimiento saludable. Pero esa es la manera, que tú te hagas una autoevaluación, cómo está tu organismo. Y al revés, te va a dar vuelta la pregunta y te va a dar tres señales de un envejecimiento no saludable. ¿Te parece? ¿Te parece? Ok, primera señal son las dolencias cardiovasculares. Cuando te empiezan a doler el corazón, cuando empiezas con palpitaciones, cuando empiezas con arritmia, con complicaciones cardiovasculares, es que estás llevando un envejecimiento no saludable, estás desarrollando un envejecimiento no saludable. Acuérdate que el envejecimiento es algo inherente para todos nosotros. Todos nosotros vamos a ir envejeciendo, todo ser viviente tiene un ciclo de vida. Que además nos lleva a una situación que no la vean tan triste, porque todos tienen aquí la cara, todos ponen cara de pena. Dicen que los momentos de mayor felicidad aparecen en tu vida cuando naces, cuando eres chico, jugando con tu amigo en el barrio, ahí llenándote las patitas de barro, qué sé yo. Ese para mí fue un momento más feliz de mi vida, ya mi infancia, y luego se repite ya en la vejez. Son los dos focos. La U de la felicidad está definida como tu infancia, bajas, vienen todos los problemas que tienes que educar a tus hijos, que te casas, que después te separas, que tienen que volver a hacer otro hogar, que tus hijos, no sé, se van para allá, para acá. Todo eso ya va pasando en la U de la felicidad. Partiste feliz, pero luego un día dices, ya, se acabó el tema, ya no me puedo hacer más responsable de todo lo que me... Y comienzas a subir a ese estado de adultez o vejez, donde vuelves a recuperar la posibilidad de ser feliz. Mira qué interesante. Entonces, primera señal, enfermedades cardiovasculares. Segunda señal, enfermedades inflamatorias. Por eso, si tú quieres tener un envejecimiento saludable, necesitas tomar cúrcuma. La cúrcuma es un brebaje, yo te recomiendo hacer lo que se me fue delante, no lo terminé, pero tú tomas una cucharadita de cúrcuma, la pones en agüita tibia en la noche, lo hace la mujer de la casa. Esto en todas estas civilizaciones, en Okinawa, por ejemplo, es la abuela, la mamá la que hace esta agüita de oro, que le llaman agüita dorada, y la revuelve, la agita, la disuelve la cúrcuma, media cucharadita de té, pum, cúrcuma en un litro de agua, y luego le pone dos o tres puffs de pimienta, pum, pum, ya, cualquier pimienta, ya, negra, roja, verde, amarilla, lo mismo, pum, pum, y lo tapa y lo deja ahí para que al otro día, aquellos que quieren tener envejecimiento saludable o quienes quieren desinflamarse, ya, tienen que tomarla. A lo menos, por lo menos, unas dos medias tazas durante el día de esta agüita de cúrcuma, ¿ya? Entonces, primero, ya lo saben bien, enfermedades cardiovasculares. Ahí, suplementos nutricionales, las omega 3, las perlas omega 3 de madre tierra, o también el cerocol, te ayuda en las enfermedades cardiovasculares porque entrega fitosteroles. Segundo, segundo signo, enfermedades de tipo inflamatoria o situaciones de tipo inflamatoria, ya te di el consejo, puedes tomar la agüita de cúrcuma, puedes tomar el aceite de orégano oro también, que es un potente antiinflamatorio. Y tercero no menor, anótenlo por ahí, se me olvidó. No, es una broma, no se me olvidó, es la pérdida de memoria. La pérdida de memoria es el tercer signo de un envejecimiento no saludable. ¿Ya? Tú tienes que envejecer saludablemente porque eso significa autovalencia, vivir la vida pletóricamente tranquila y feliz, sin discapacidades. Sin discapacidades. Mi pie plano, no tengo nada que hacer. La sordera es poquito. ¿Entiendes? Tengo mis achaques, pero en el resto de las cosas sí puedo hacer. Ahí tienes los tres consejos, querida amiga o amigo que me consultabas, por el tema del envejecimiento saludable. Y por último, ya lo sabes muy bien, las perlas omega 3, te recomendé el aceite de orégano oro y algo interesantísimo, ya, interesantísimo, es los antioxidantes. Los antioxidantes de Sonsole, anótalo, se llama Sonsole. Sonsole es el antioxidante de madre tierra. No es Sonsoles como el nombre, ya, este Sonsole como una palabra aguda, no plural, Sonsole. Tiene cinco familias de antioxidantes que vienen de los cinco hemisferios del planeta, de los cinco grandes continentes del planeta. ¿Ya? Sonsole va a actuar como antioxidante, ¿sabes dónde? En los telómeros. Los telómeros de tu ADN, todos tenemos un ADN a nivel intracelular, a nivel celular, todo viene regido por nuestro ADN. Cuando nosotros envejecemos, se acorta ese ADN hasta el momento que ya pierde su capacidad de replicarse. Y eso está protegido y cuidado por los telómeros, son bastoncitos que se acortan. Toda esta información que te estoy dando aparece en el National Geographic, en cualquier revista de ciencia, ya, para que lo sepas, lo puedes, si dudas de mí, lo puedes consultar. Los antioxidantes de Sonsole están pensados justamente en esta protección de los telómeros, que son los protectores de tu ADN. De manera tal que si me haces caso, lo más probable es que todos acá reunidos con Daniel, con Alejandrita, con todo el mundo, vamos a cumplir 100 años haciendo esta botica.

La Botica del Ayer. Me llamaban unas auditores y me escribían también a través de mi Instagram sobre el tema de la memoria, ¿ya? Todos se asustan y se preocupan, pero es normal tener episodios de creer que uno pierde la memoria, pero no la pierde. Pero siempre es bueno estarla ejercitando. Para que lo entiendan de mejor manera, esto es como cables, ¿ya? Todo el tema. Mira, yo tenemos unos minutos para contar esta historia, ¿no? Un minutito, mira, cuando yo tuve la posibilidad de empezar a hacer familia y tener hijos, como todos padres y madres que están en sintonía, uno quiere que sus hijos sean los más inteligentes del mundo, ¿no? Todos queremos que nuestros hijos sean inteligentes. Daniel, cuando llegó a la radio, me decía: doctor, tengo ya 3 hijos y quiero que sean, ¿qué hago? Créale problemas, le decía yo, créale problemas. Cuando tú creas un problema, por ejemplo, yo me vengo a trabajar acá a la radio, siempre en este camino, mentira, siempre cambio los caminos. Siempre cambio los caminos. De repente, por ejemplo, se me ando días y que empiezo a escribir con la mano izquierda. Yo soy diestro, pero ya hoy día voy a escribir con la... Quedan unos mamarrachos que no lo entiende nadie, pero escribo con la mano izquierda. Siempre me estoy creando problemas, me estoy poniendo en jaque. Los grandes maestros siempre ponen en jaque a sus discípulos. ¿Con qué intención? Con generar una mayor red neuronal. La neuroplasticidad, que ya está demostrado que eso existe. Yo tengo chicos que han tenido accidentes cerebrovasculares, ¿ya? Y estos chicos hoy día tienen el optimismo de saber que se pueden recuperar una disfasia, por ejemplo, problemas del lenguaje. Todo es recuperable en la medida que a través de la neuroplasticidad recuperemos estos conectores, estas conexiones. Se desenchufaron los cables, ¿ya? Se desenchufaron, hay que volverlos a enchufar. Una manera muy eficaz es creándote problemas. Créate problemas. Come con la mano izquierda si eres diestro. Come con la mano derecha si eres zurdo. ¿Ya? Créate problemas, peínate con la mano distinta, vístete al revés, ponte, no sé, anda creándote todo tipo de problemas, porque cada vez que tú creas un problema y lo solucionas, estás estimulando la neuroplasticidad. La segunda manera, que es un ejercicio súper práctico y sencillo, y recién me lo recordaba Alejandra, es el tema de hacer el recuerdo del día. Cuando tú te vas a dormir, sobre todo las personas que no concilian bien el sueño, que tienen problemas de insomnio, de conciliación, ¿ya? Y además de tomar el tranqui, que es el producto contra el insomnio, haz un repaso de todo lo que hiciste en el día, pero con detalles. Hoy día me levanté, ¿qué desayuné? Ok, me hice un pan integral con palta y tomé una infusión. No, me tomé 2 infusiones. ¿Le puse azúcar? No le puse edulcorante. Luego, ¿qué hice? ¿Me entiendes? Vas haciendo todo el proceso del día. Todo eso... Cada situación que tú haces es un punto más para justamente tratar este conflicto que significa para muchos la pérdida de memoria. Y ayúdate con nutrientes, las pérdidas.

0: Perlas omega 3. Las perlas omega 3 es el gran aliado, los ácidos grasos omega 3 de madre tierra para mejorar tu memoria. El level up, que toda persona que quiere vivir un poquito más y mejor ya debe consumir a diario en ayunas. ¿Por qué? Porque baja tus niveles de cortisol, que también es otro gran veneno para la pérdida de memoria. El gran veneno contra el tema de la memoria es el cortisol, el estrés, y ahí tienes el level up con adaptógenos. Bueno, punto final. Espero que les haya gustado todo esto, haber compartido toda esta información, el magnesio biosomal, el orégano oro, todo lo encuentra en los locales de Madre Tierra. No tengo tiempo para las direcciones, pero ya las dije al principio, ¿se acuerdan? Y si no, lo ve ahí también en mi bio, que aparece en Instagram o en Facebook. Felicidades, amigos. Será hasta nuestro próximo encuentro. Y al finalizar, como siempre, les comparto el mensaje para mí más importante y vital. Pongan siempre primero a Dios por sobre todas las cosas. Y luego al hombre.
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2: Son las 12 horas, 58 minutos.
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0: Emilio José.
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0: 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Que Dios me lo bendiga.
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3: Son las 13 horas, 56 minutos.
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2: Son las 14 horas, 56 minutos.
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2: Son las 15 horas, 56 minutos.
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2: Son las 16 horas, 57 minutos.
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3: Son las 17 horas, 57 minutos.
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Quédese con nosotros, porque aquí está el inconfundible sonido de Miriam Hernández. 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

Hay canciones que no pasan de moda, esas que se quedan a vivir en la memoria. Escuchamos a Miguel Gallardo, Muchachita.

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1: Radio Interamericana le indica la hora.
2: Son las 18 horas, 56 minutos.
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1: Son las 19 horas, 56 minutos.
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1: Son las 20 horas, 58 minutos.
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